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1: Una conversación puede ser más grata.

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Son las 8:06.

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0: 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Son las 8:35.

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hola, ¿cómo están? Muy buenos días. Comenzando la jornada matinal en este fin de semana, día sábado, y estamos con micrófonos abiertos para compartir con nuestros auditores, auditoras, con la gente de la ciudad, con la gente del campo, en este día sábado de cielos nublados. Todos los días igual, ¿no? Así es la tónica del otoño acá en la comuna de Victoria. Y el frío que nos acompaña también, el viento, ¿cierto? Se siente bastante frío. Vamos a revisar inmediatamente nuestro termómetro que tenemos por acá. El termómetro nos dice que tenemos 3 grados con una sensación térmica de 1 grado bajo cero. Eso es, ¿ah? Se siente más frío que la temperatura normal. Se esperan bancos de niebla las próximas horas y cielos cubiertos variando a claros de sol. Eso es lo que se puede informar con respecto a la condición climática para este día sábado 16 de mayo, día de San Honorato. Felicidades a todos los honoratos que hoy están de Santo Oral. Saludar a la gente que está de cumpleaños también. Un abrazo grande a todos esos amigos madrugadores de fin de semana que están celebrando un añito más de vida. A los que están roncando todavía los vamos a saludar más tarde, no hay problema. Por acá nosotros compartiendo siempre la buena música, las informaciones, de eso se trata la mañana musical, mantenerlo informado, informada usted de lo que va sucediendo. En la Plaza de Armas hay Feria Ancestral Mapuche, el Comercio de Victoria abriendo sus puertas también, así que harta actividad. Si usted quiere salir, salga nomás, no se haga problema, ¿cierto? Lluvias no van a haber, se pone una buena chaqueta y sale a vitrinear y adquirir todo lo que necesita para este fin de semana. Así que bienvenidos y bienvenidas. La música sigue y con sus diferentes artistas nos toca el turno de escuchar a Rocío Dúrcal.

0: 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Y así vamos avanzando en esta jornada cuando ya tenemos el reloj marcando las, les digo inmediatamente, 9:28. Así es, 9:28 y la música sigue corriendo en la 105.1, acompañándoles en vivo y en directo a nuestros auditores y auditoras. Un abrazo, ¿cierto?, para cada una de las personas que se van agregando a nuestra programación de fin de semana. ¿Qué tenemos por acá? Temas nacionales. Agustín Romero, de Republicano, dice: la democracia no puede quedar secuestrada por algunos grupos de parlamentarios. ¿Qué más tenemos? ¿Qué se sabe del Niño 2026 y por qué el término Godzilla no sería apropiado según un meteorólogo? Bueno, ahí vamos a estar. Tiempo atrás hubo un Niño Godzilla, ¿cierto? ¿Se acuerda usted? ¿Y por qué ahora no? ¿Será más tranquilo este? Bueno, ahí vamos a estar revisando, ¿ah? Cuando dicen, hablan del niño, es como que uno se imagina así un niño como bien inquieto. ¿Le pasa a usted o no? Pero ahí vamos a ver qué, cómo se viene el niño. Si es un niño calmado o un niño inquieto el que llegará con este nuevo ciclo de la naturaleza. Bueno, vamos a revisar otros titulares. Detienen a hombre de 45 años y a mujer de 22 años que habrían planificado secuestro por deuda en San Miguel. A ver, ¿de qué otro punto de interés tenemos? Presidente de la comunidad palestina en Chile dice: plan de Trump para Gaza es comercial e inmobiliario. En la región de la Araucanía, la Contraloría General de la República constata que médicos del hospital de Temuco derivan a pacientes oncológicos a su centro privado. Fallece Oscar Poslech, ex fiscal militar condenado por crímenes de lesa humanidad a los 90 años. Ventas presenciales de comercio minorista registran bajas en marzo, esto en la Araucanía. Kinesiólogo condenado por abuso contra una menor será enviado a la cárcel de Villarrica. Son titulares que estaremos revisando en esta jornada, en este fin de semana, a través de la 105.1. Nos pilló el reloj, son las 9:30, nos vamos a hacer un corte comercial y luego regresamos.
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Seguimos compartiendo la mañana musical, son las 9:37, 9:37, con todo el ánimo como siempre ahí compartiendo con nuestros auditores y auditoras la música. Recuerde, si quiere algún tema en especial, marque el 284-3333. Vamos a revisar por acá. Senadores del PS impulsan reforma para devolver IVA de alimentos y medicamentos a familias vulnerables. Bueno, esto es la presentación de un proyecto nomás. Senadores del Partido Socialista presentaron este viernes una reforma constitucional que busca establecer un mecanismo de devolución de IVA pagado por alimentos, medicamentos y otros productos esenciales a las familias vulnerables. La iniciativa fue ingresada por senadores Gastón Saavedra, Fidel Espinosa, Paulina Bodanovic, Juan Luis Castro y Alfonso de Uresti, y apunta a beneficiar a hogares pertenecientes al primer, segundo, tercer y cuarto quintil de ingresos. Según explicaron los parlamentarios, la propuesta busca crear un sistema de restitución del impuesto que actualmente grava con un 19% productos básicos de consumo, de manera que el Estado pueda devolver parte de estos recursos a las familias de menores ingresos como una medida para enfrentar el alza del costo de la vida. El presidente de la Comisión de Economía del Senado, Gastón Saavedra, enmarcó la propuesta en la distribución o en la discusión tributaria que actualmente impulsa el Ejecutivo. Frente a una reforma tributaria que busca rebajar en 4 puntos los tributos de los más ricos del país, queremos proteger, como lo hemos hecho históricamente, a las clases sociales más bajas que hoy en día se ven dificultadas para poder cubrir el valor de su canasta alimentaria, fue lo que sostuvo. Por su parte, la senadora integrante de la Comisión de Constitución, Paulina Bodanovic, cuestionó que productos esenciales continúen afecto a IVA. No es razonable que en Chile una familia pague 19% de IVA por los alimentos básicos, medicamentos o productos esenciales, mientras otros sectores siguen teniendo beneficios tributarios, es lo que afirmó. En esa línea agregó que el debate trasciende lo económico. Aquí hay una definición política y ética, o seguiremos cargando el peso de la recaudación sobre las familias trabajadoras o avanzamos hacia un sistema más justo que alivie el costo de la vida de millones de chilenos, es lo que planteó. El senador Alfonso de Uresti, en tanto, aseguró que actualmente las familias terminan pagando impuestos incluso por bienes de primera necesidad. En Chile una familia termina pagando impuestos hasta por el pan, la leche o los medicamentos que necesita para vivir, es lo que afirmó. Asimismo, aseguró que la propuesta responde a un criterio de equidad tributaria. Lo que hemos estado planteando es de sentido común y de justicia tributaria. El Estado que deje de recaudar a costa de las necesidades más básicas de las personas. Esas fueron las declaraciones que entregaron en la presentación de que están impulsando, ¿cierto?, en esta reforma para devolver el IVA a los alimentos y medicamentos.

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Seguimos en esta jornada matinal, son las 10 de la mañana con 7 minutos, 10 ya con 7 minutitos. Saludos a la señora Ivonne que está en sintonía de la radio, cariños para nuestra auditora. Bueno, vamos a seguir en esta jornada. El MOP lanza llamado para segunda licitación de la Ruta 5 en la Araucanía. Tramo de trabajo es de 144 kilómetros. El Ministerio de Obras Públicas, por medio de su unidad de concesiones, lanzó el llamado nacional e internacional para la segunda licitación de la Ruta 5 en el tramo de 144 kilómetros de extensión, esto entre Coyipulli por el norte y Gorbea por el sur. Según lo conocido, la licitación es por un monto de 26.535.000 unidades de fomento, aproximadamente 1.210 millones de dólares. El proyecto considera el mejoramiento, rehabilitación y conservación de la actual doble calzada, la construcción de terceras pistas en al menos tres sectores específicos del tramo aledaño a áreas pobladas y mayor estándar de seguridad y señalética, a lo que se suma la construcción de siete puentes. También se incluye construir ocho nuevos enlaces, calle de servicio, pasarelas con accesibilidad universal, antisísmicas y paraderos, además de la incorporación de pórticos de telepeaje con sistema de cobro en modalidad free flow, que elimina los dos peajes troncales actualmente operativos en Púa y Quepe. Bueno, David Plaza, secretario ministerial de Obras Públicas de la Araucanía, confirmó el llamado a licitación del tramo ya citado. La recepción de las ofertas técnicas y económicas está agendada hasta el 11 de agosto próximo, detallando que el cronograma de las ofertas económicas se abrirá el día 6 de septiembre. El tramo a licitar está actualmente a cargo de la sociedad concesionaria Ruta de la Araucanía del grupo ISA Vías desde 1998, teniendo como fecha de término 31 de octubre del 2026. El llamado a licitación del nuevo proyecto fue publicado en el Diario Oficial el pasado miércoles 13 de mayo. Ese es el llamado, ¿cierto?, que ha lanzado en MOP para la segunda licitación de la Ruta 5 en la Araucanía. Lo que queda claro es que los peajes atendidos por personas ya no van a ir, ¿ya? Eso está claro. Solamente el sistema flip-flop, uno pasa y listo. El pórtico ahí le marca el gasto, ¿ah? Eso es lo único que está claro. Las empresas todavía no se sabe quién va a asumir la responsabilidad de la conservación de la ruta, ¿cierto?, de hacer todos los tramos que se indican ahí en la nota. Lo que está claro que los peajes atendidos por persona, las casetas de peaje, ya no van a ir, sino que se van a cambiar por el sistema flip-flop. Eso es, ¿ah? ¿Dónde van a quedar los peajes? Todo eso es la gran duda que hay. Pues, ¿se acuerda? Semanas atrás hubo una reunión acá en Victoria donde tampoco quedó al 100% claro el tema de los peajes. Lo que sí se sabe que ya no van a ser atendidos por personas, sino con los nuevos sistemas electrónicos, así como es, por ejemplo, ahora el peaje de las Maicas. Así que eso. Así estaremos atentos al desarrollo de la información para ver qué empresa, ¿cierto?, va a ser la encargada de hacer y mantener la Ruta 5 Sur en este tramo que va desde Coyipulli hasta Gorbea.

Yeah. Seguimos nosotros por acá y estaba ese temita musical que nos traía Marisela, ella compartiendo la música también con los auditores de la 105.1. Bueno, durante la tarde de ayer fue confirmada la muerte del ex fiscal militar de Temuco, el abogado Alfonso Postlech Michau. La información fue confirmada por Maximiliano Murat, su abogado defensor, quien detalló como defensa que lamentamos mucho el fallecimiento y la partida de don Oscar Postlech Michau, declaró el jurista. Alfonso Postlech tenía 90 años y se encontraba aquejado de múltiples enfermedades. Estaba gravemente enfermo en esta etapa terminal, hospitalizado en la UTI con una neumonía y una infección urinaria. Fueron las palabras de su abogado para dar a conocer la muerte, ¿cierto?, del ex fiscal militar de Temuco, Alfonso Postlech.

Ya, seguimos avanzando, son las 10:25. Hoy les informo que la PDI detuvo en Temuco a imputada por violento robo a conductora de aplicación. A ver, vamos a revisar por acá esta información. Detectives de la Brigada de Robos Temuco detuvo a un sujeto investigado por su presunta participación en un robo con violencia que afectó a una conductora de la aplicación de transporte. Hecho ocurrido el pasado 19 de enero del 2026, cerca de las 23 horas. De acuerdo con los antecedentes recopilados, la víctima realizaba labores como conductora de la plataforma digital y fue abordada por dos individuos que solicitaron un servicio de traslado. Durante el trayecto, ambos sujetos la intimidaron y agredieron físicamente para posteriormente sustraer diversas especies y con ello darse a la fuga. A raíz de la denuncia, detectives iniciaron un exhaustivo proceso investigativo que permitió establecer que la cuenta utilizada para solicitar el viaje mantenía antecedentes de orientación la investigación hacia uno de los presuntos autores del delito. Posteriormente, mediante reconocimiento fotográfico, la víctima identificó de manera categórica al imputado como uno de los responsables de la agresión y robo. Con estos antecedentes, la PDI gestionó las respectivas órdenes judiciales de entrada y registro al inmueble, además de la orden de detención del imputado. Finalmente, detectives concretaron la detención de un hombre mayor de edad al interior de un domicilio del sector surponiente de Temuco por mantener una orden de detención vigente por el delito de robo con violencia. Esa fue la detención y el trabajo policial de la PDI de detener a estos a este hombre, ¿cierto?, que había cometido un robo con violencia a una conductora de aplicación en el mes de enero pasado.

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Ahí estaban Dos Enamorados, ¿ah? Bonito tema musical que nos traía Pedro Marín también en esta jornada y en este blog. Y ya son las 10:37, la hora de un cafecito a media mañana, ¿no? Para los que madrugan, es la hora ideal, ¿no? Un cafecito calentito, ¿cierto? Para este frío día de otoño. Bueno, hay gente que recién está tomando desayuno, si hoy es sábado, el día es más light, ¿cierto? No hay que cumplir tanto los horarios. Hay mucha gente que está libre hoy, entonces se levanta más tardecito. Aprovechamos de mandarle un saludo a todos los profesores, ¿sabes? Sabemos que hay muchos profesores que nos escuchan y que, bueno, tienen la oportunidad, digo, de sintonizarnos el día sábado, porque durante la semana están en sus jornadas laborales. Así que saludos a los profesores que están en sintonía de la radio Copihue FM. Vamos por acá con más música. Ah, ya, después no podemos dejar pasar los minutos porque ya es la hora de invitar a nuestros auditores a Ferretería Gipen. 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

Se me enamora el alma, era lo que estábamos escuchando en la voz de Isabel Pantoja. ¿Se recuerda? Durante la semana pasada les contaba el caso de una mujer que iba viajando por la ruta hacia Puerto Montt y recibió desde altura un impacto de un trozo de acero, el cual pegó en el parabrisas de su vehículo y terminó incrustado a la altura de su garganta. Bueno, con el pasar de los días y todo lo que ha hecho el personal médico, se confirma paraplegia en esta mujer. Con paraplegia quedó Patricia Barrientos, la mujer que recibió el impacto de un trozo de fierro que habría caído desde una pasarela en la Ruta 5 Sur, a la altura de Puerto Montt. Así lo confirmó su familia, detallando que a lo largo de la jornada la afectada fue intervenida quirúrgicamente por segunda vez, esto en el Hospital Regional de Puerto Montt. Esto con el objetivo de continuar su proceso médico, lo que arrojó como resultado que se encuentra en estado de paraplegia. Era el escenario temido por su familia. Patricia Barrientos ahora deberá continuar con la etapa de recuperación para que pueda poco a poco retomar sus habilidades de movilidad, principalmente en sus manos, que según confirmó su esposo sería el principal objetivo. Recordemos que la mujer se ha mantenido durante varios días en la unidad de cuidados intensivos del Hospital Regional de Puerto Montt. Fue el lunes que se dio a conocer su caso y según los antecedentes se trasladaba junto a su esposo en un vehículo en dirección a Puerto Varas cuando recibió el impacto de un trozo de fierro que cayó mientras pasaba por debajo de una pasarela en construcción a la altura del sector La Goleta de la Ruta 5 Sur, entre Pargua y Puerto Montt. Esta situación la ha mantenido en una constante lucha por su vida. El Ministerio Público abrió una investigación sobre el caso, mientras que tanto su familia como la Municipalidad de Ancud, de donde es oriunda la mujer, han anunciado acciones legales para dar con los eventuales responsables de lo ocurrido. Tras la operación a la que fue sometida la mujer, ahora deberá recibir el correspondiente tratamiento como consecuencia del suceso que la ha dejado parapléjica. Manuel Alvear, esposo de Patricia, lamentó la paraplegia con la que quedó su pareja tras este hecho. Ahora tengo que tener una persona que me la cuide 24/7, porque mi señora no puede quedar sola. En este sentido, aseveró, yo quiero que vean, busquen responsables y que tengan que asumir los costos. Me va a tocar a mí de aquí en adelante hasta que mi señora fallezca. Van a ser grandes los costos y la recuperación, si es que hay recuperación, va a ser lenta y larga. Y no va a ser así como de un día para otro. Esas son las palabras del esposo de esta mujer que han recibido este impacto de un trozo de metal que quedó incrustado en su cuello y que hoy la mantiene con una paraplegia. De los responsables del hecho nada se sabe aún. Y bueno, ojalá, cierto, que se pueda dar con los responsables de este lamentable hecho.

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Continuamos en esta jornada juntos a lo que es la música y las informaciones a través de Copihue FM en jornada sabatina. Van pasando los minutos, nosotros vamos entregando las informaciones, ya son las 11:20. Están los cielos nubosos, así lo dijeron los expertos y así se mantiene hasta el momento. Bueno, Jifén podría quedarse sin bomberos. Son informaciones a nivel nacional que revisamos a esta hora. ¿Qué pasa acá? Herederos de terreno donde se emplaza la compañía exige devolución. Bomberos de Jifén arriesgan volver a operar desde Futrono tras exigencia de herederos para recuperar el terreno del cuartel. El municipio de la comuna buscará mediar entre las partes para intentar destrabar este conflicto. El superintendente del Cuerpo de Bomberos de Futrono, Carlos Guarda, explicó que el problema comenzó en el año 2020, cuando intentaron postular a un proyecto de mejoramiento para el cuartel de Jifén. Sin embargo, la iniciativa fue rechazada debido a que el terreno se encontraba bajo un contrato de subarriendo, situación que impedía utilizar recursos fiscales para financiar obras en el lugar. Ante ese escenario, Bomberos inició gestiones para regularizar la situación del terreno. Según detalló el superintendente, la propietaria tenía la intención de traspasar el predio a la institución para evitar futuros problemas. No obstante, aquello no se concretó por la condición indígena de las tierras, lo que impedía avanzar en el proceso. Guarda señaló que la situación se complicó aún más tras el fallecimiento de la propietaria el año pasado. Tiempo después, una nieta de la mujer en calidad de heredera solicitó formalmente la devolución del sitio, fijando un plazo máximo de 2 años para su entrega. El superintendente explicó que paralelamente Bomberos realizó gestiones junto al municipio y bienes nacionales para obtener un nuevo terreno donde proyectar un futuro cuartel. Incluso ya existiría un espacio asignado para esos fines, sin embargo advirtió que los plazos administrativos y de financiamiento hacen prácticamente imposible concretar una nueva infraestructura dentro del tiempo exigido por la familia. Carlos Guarda agregó que actualmente la tercera compañía atiende distintas emergencias en sectores rurales de la comuna, incluyendo parte del sector cordillerano y localidades apartadas, por lo que perder el cuartel significaría un grave retroceso operativo para Bomberos y un aumento considerable en los tiempos de respuesta. El alcalde de Futrono, Fernando Flandes, confirmó la preocupación del municipio por la situación y aseguró que buscarán mediar entre Bomberos y la familia para intentar alcanzar un acuerdo que permita ampliar los plazos. Al respecto, el gobernador regional Luis Cubertino confirmó que tomó conocimiento de la situación hace algunos días y aseguró que se debe actuar con urgencia para evitar que la compañía quede sin cuartel en Jifén. El gobernador regional agregó que para avanzar en esa línea es clave que el municipio impulse la iniciativa técnica y que el terreno destinado al futuro cuartel, quede completamente saneado desde el punto de vista administrativo, lo que permitiría agilizar la obtención de recursos desde el gobierno regional. Cubertino explicó que una alternativa para acelerar los plazos sería optar por un proyecto FRIL, mecanismo que permitiría reducir considerablemente los tiempos de ejecución en comparación con una iniciativa FONDER, que puede tardar entre 5 y 8 años. El encuentro entre el municipio de Futrono, Bomberos de la localidad, los herederos del terreno donde está en la actualidad está emplazada la tercera compañía de Jifén y representantes del gobierno regional, se realizará el próximo martes, instancia donde se espera lograr un diálogo entre todos los actores para intentar alcanzar un acuerdo entre los actores implicados y que permita destrabar este conflicto. Lamentable lo que está viviendo Bomberos de Jifén. Le están pidiendo el terreno, ¿cierto? No tienen dónde instalar un nuevo cuartel. Ahí ponen en riesgo también, ¿cierto? A los vecinos, pues, tras que los bomberos llegaran a quedar sin un lugar donde estar, donde tener sus carros, ¿cierto? Y dar una pronta respuesta a las emergencias. Grave la situación, ¿eh?

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Continuamos a esta hora, son las 11 de la mañana y ya con 43 minutos. Ya tenemos rayitos de sol que nos están acompañando, así que vamos a tener ahí en algunas horas del día estos ricos rayos de sol que nos van a alegrar la jornada sabatina. Sí, se fueron esos cielos grises y algo de sol ya tenemos a esta hora. Nosotros por acá con las informaciones como siempre. Vamos a seguir revisando las informaciones a nivel nacional, lo que tenemos para informarle. Una mujer de 41 años resultó electrocutada, esto tras apoyarse en una baranda fuera del local en Playa de Concona. Una tragedia, una mujer de 41 años resultó electrocutada luego de apoyarse en una baranda fuera de un local comercial en la playa La Boca de Concón, Valparaíso. El hecho se dio luego de una actividad municipal que se realizaba en el balneario, donde luego de terminar su práctica deportiva se habría apoyado en una baranda fuera de una cafetería, produciéndose una descarga eléctrica. Tras el incidente, desde el municipio activaron los protocolos de seguridad para que fuera atendida por personal de salud del equipo de agentes comunitarios y luego coordinar el traslado de la afectada en ambulancia al Hospital Gustavo Fricke. En el recinto fue estabilizada y posteriormente dada de alta al no presentar problemas cardíacos, quedando con reposo domiciliario. Una tremenda salvada. Hemos conocido casos donde estas descargas terminan en la muerte de los afectados. Bueno, afortunadamente no fue el caso, pero podría haber pasado a mayores. En esa línea, el alcalde de Concón, Freddy Ramírez, indicó que el incidente se produjo una vez finalizada la actividad y que se presentara una denuncia para establecer las responsabilidades pertinentes. Por otra parte, la Superintendencia de Electricidad y Combustible ordenó el corte del suministro eléctrico en el lugar y en los locales aledaños donde se produjo el incidente, además de iniciar un proceso administrativo que podría derivar en multas para los responsables. Finalmente, la mujer quedó fuera de riesgo vital, pero de todos modos, sus familiares presentaron una denuncia ante Carabinero por presuntas negligencias que podrían haber provocado consecuencias fatales, tanto para la afectada electrocutada como para cualquiera de los asistentes al lugar. Bueno, afortunadamente esto no pasó a mayores, ¿cierto? La persona se salvó y fue derivada a su domicilio nuevamente, pero realmente podría haber pasado a mayor riesgo. Uno cuando se va a imaginar, ¿cierto?, que algo va a estar así electrocutado. Uno llega, se afirma y bueno, ahí pasan las cosas como estas, ¿ah? Nosotros por acá vamos a seguir junto a la buena música, 11 de la mañana con 45 minutos y el tema dice así.

Seguimos en esta jornada, 6 minutos ya para las 12 del día, 6 minutos para las 12 y van avanzando nuestras amigas auditoras a esta hora con el almuerzo, ¿cierto? Sí, pues hay entre tanto que hacer, hay que sumar el almuerzo también, así que un saludo cariñoso para todas nuestras auditoras que están en la cocina a esta hora ahí peleando con las ollas, como dicen, así que nosotros con mucho cariño las acompañamos en esta jornada de día sábado y vamos avanzando también con la música. Nos quedamos con esto que dice Báilame en la voz de Nacho.

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Bienvenidos a Aire Folclóricos a esta hora del día. Ya son las 12:10 y ahí están los artistas invitados también a este espacio de 60 minutos. 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Así que nosotros junto a Supermercados del Trébol vamos a continuar en este día sábado con la música chilena por acá por la 105.1. Nos quedamos con el tema que dice En la Torre.

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1: Dígame.
0: ¿Cómo me va a llamar ahora? Oiga?
1: Ah, eso que entre nosotros, no va por mi quita.
2: Yo la llamaría la guasita más buena para la cueca de Chile.
1: ¿Y hoy?

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Vamos a continuar con las informaciones. Campaña de entrega voluntaria de armas. Carabineros de Victoria refuerza el control y la seguridad en la comunidad. Desde octubre del 2025, las oficinas funcionan de manera independiente a la comisaría. Esto con el objetivo de ofrecer un espacio seguro y diferenciado para quienes deciden entregar su armamento. La medida busca disminuir el temor de los usuarios al ingresar por el servicio de guardia y facilitar trámites como inscripciones, transferencias, cambios de domicilio y renovación de acreditaciones. Porque las dependencias están habilitadas en la avenida Arturo Prat, esquina Sotomayor, ¿ya? Ahí están las dependencias para hacer este importante trámite. En dependencias especialmente habilitadas en avenida Arturo Prat, esquina Sotomayor, la Cuarta Comisaría de Carabineros de Victoria lleva adelante una campaña destinada a incentivar la entrega voluntaria de armas de fuego en el marco de la Ley de Control de Armas número 17.798, ¿ya? El suboficial mayor Alfonso Torres, recientemente incorporado a esta unidad, explicó que junto al equipo se han conformado patrullas de fiscalización por comunas, abarcando desde Mininco hasta Lonquimay. Estas patrullas se cumplen labores de control y coordinación, la receptación de armas entregadas voluntariamente, incluso de manera anónima, garantizando que los cuidados no que los ciudadanos, digo, no enfrenten procesos judiciales por la posesión previa. La campaña se desarrolla en un contexto de estado de excepción que restringe el transporte de armas de fuego, aunque mantienen vigilante la posibilidad de renovar documentación y acreditaciones. La gente suele confundirse y pensar que no pueden realizar trámites, pero las renovaciones siguen siendo obligatorias cada 5 años, es lo que señalaron desde la unidad. En estas dependencias también se gestionan licencias de manipuladores de explosivos y trámites relacionados con armas de caza. La jurisdicción comprende las comunas de Coyipulli, Ercilla, Victoria, Curacautín y Lonquimay, donde las patrullas se realizan controles y coordinan entregas para evitar que las armas circulen sin regularización. La finalidad de esta campaña es clara: reducir la cantidad de armas en los hogares, previniendo accidentes y evitar que éstas caigan en manos de delincuentes. Carabineros recalca que la entrega voluntaria es un proceso seguro, sin compromisos judiciales y que busca ordenar y normalizar la tenencia responsable. Con esta iniciativa, la institución reafirma su compromiso de trabajar junto a la comunidad para fortalecer la seguridad y la confianza ciudadana, promoviendo un entorno más protegido y consciente frente al uso de armamento. O sea, usted, cualquier consulta que quiera hacer con respecto a algún arma que tiene en su hogar, puede hacerla directamente en las oficinas habilitadas de Avenida Arturo Prat, esquina Sotomayor, ¿ya? Así hace la consulta directamente y no tiene que estar entregando tanta información a tanta persona, ¿cierto? Y todo el tema. Hay una brigada especial de carabineros para ese trámite.

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Avanzando a esta hora, son las 12 ya con 38 minutos, 12 con 38, compartiendo con nuestros auditores en esta jornada. Vamos a entregar también una información local que va a... tiene que ver con una buena noticia, porque la Seremi de Medio Ambiente, Paula Castillo, confirmó la aprobación técnica de un proyecto de un nuevo punto limpio para Victoria, una infraestructura mucho más amplia y moderna que permitirá mejorar el reciclaje y la gestión de financiamiento para su futura ejecución. Además, se realizó también una charla sobre la calidad del aire, donde comenzamos a avanzar en un plan de acción orientado a disminuir la contaminación atmosférica, una problemática que impacta directamente a la salud y calidad de vida de nuestros vecinos de Victoria. Pero la mejor noticia es... la construcción a futuro de un nuevo punto limpio, ¿eh? Eso es lo que anunció la Seremi de Medio Ambiente, Paula Castillo, en su visita por Victoria. Así que ahí hay que seguir todo el protocolo correspondiente, ¿cierto?, hasta llegar a su última instancia.

Ahí está la música chilena en este espacio. Ya son las 12:47. 12:47. Vamos a revisar la condición climática que tenemos a esta hora. Los termómetros dicen que estamos con 8 grados y una térmica de 6, viento sur que va entre los 16 y los 34 kilómetros por hora. Tenemos cielos soleados y, lo que les decía anteriormente, 8 grados con 6 de térmica. La máxima alcanzará el día de hoy, ¿cuántos grados? Revisamos al tiro. 10 grados, ¿eh? Poquito más va a subir la temperatura nomás. Y mañana domingo tendremos nubes y claros de sol. Y por la tarde, soleada la jornada. Si usted dice lluvias, nada de lluvias, solamente bajas temperaturas. Aprovechen, amigos y amigas, de hacer las limpiezas de sus respectivas estufas, ¿eh? De los ductos de calefacción. Recuerde limpiar para poder calefaccionarse en estos días fríos con tranquilidad y evitar alguna emergencia. Es importantísimo hacer la limpieza cuando corresponde de los ductos de calefacción. Con todo esto y agradeciéndole a cada uno de nuestros auditores, nos comenzamos a despedir en este día sábado hasta el próximo día lunes, si Dios lo permite. Ahí estaremos en vivo y en directo nuevamente, como siempre, para acompañarle en sus jornadas. Que tengan un bonito fin de semana, se cuidan y sigan disfrutando de lo que es la música en Copihue FM. Chau, chau y muchas gracias.

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Nalay fue una banda de rock chilena formada a finales de la década de 1980 por iniciativa del tecladista y guitarrista Andrés Bobby de Paraíso Perdido y su amigo, el tecladista Rodrigo Aboitiz de Aparato Raro, iniciando así un nuevo proyecto donde más tarde se uniría Beto Cuevas. En Se Escuchó Una Vez, el grupo La Ley.

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es una reconocida banda musical chilena formada en 1987 en la ciudad de Concepción y una de las bandas latinoamericanas más influyentes desde la década de 1990 en adelante. Con más de una docena de álbumes oficiales y diversas participaciones. 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

Jarabe de Palo, antes Jarabe de Palo, es un grupo español de rock latino, pop latino, liderado por Pau Donés en 1996. Él se escuchó una vez